El que no trabaja, que no coma. Porque nos hemos enterado de que algunos viven sin trabajar, muy ocupados en no hacer nada. Pues a esos les mandamos y recomendamos, por el Señor Jesucristo, que trabajen con tranquilidad para ganarse el pan. Por vuestra parte, hermanos, no os canséis de hacer el bien.

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3: Concédenos, Señor, un día lleno de paz, de alegría y de inocencia, para que llegados a la noche, con gozo y limpios de pecado, podamos alabarte nuevamente.
2: Spiritum tuum da nobis Domine.
3: Que baje hoy a nosotros tu bondad y haga prósperas las obras de nuestras manos.
2: Spiritum tuum da nobis Domine.
3: Muéstranos tu rostro propicio y danos tu paz, para que durante todo el día sintamos cómo tu mano nos protege.
2: Spiritum tuum da nobis Domine.
3: Mira con bondad a cuantos se han encomendado a nuestras oraciones, y enriquécenos con toda clase de bienes del cuerpo y del alma.
2: Spiritum tuum da nobis Domine.

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De la carta de San Pablo a los Colosenses. Conseguid un conocimiento perfecto de la voluntad de Dios, con toda sabiduría e inteligencia espiritual. De esta manera, vuestra conducta será digna del Señor, agradándole en todo. Fructificaréis en toda clase de obras buenas y aumentará vuestro conocimiento de Dios. El poder de su gloria os dará fuerza para soportar todo con paciencia y magnanimidad con alegría.

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3: Salva a tu pueblo, Señor, y bendice tu heredad.
2: Bene fac populo tuo, Domine.
3: Congrega en la unidad a todos los cristianos para que el mundo crea en Cristo tu enviado.
2: Bene fac populo tuo, Domine.
3: Derrama tu gracia sobre nuestros familiares y amigos, que difundan en todas partes la fragancia de Cristo.
2: Bene fac populo tuo, Domine.
3: Muestra tu amor a los agonizantes, que puedan contemplar tu salvación.
2: Bene fac populo tuo, Domine.
3: Ten piedad de los que han muerto y acógelos en el descanso de Cristo.
2: Bene fac populo.